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0: gripita punta de Guara. Hoy, con la ausencia circunstancial de Julio Escobar, será reemplazado por Macho Quiroz. Anunciamos la presencia del conjunto Pena y Olvido. Fenomenal actuación hoy aquí en Maripista. A partir de las 22:30 horas pasarán por la ventanilla, que será atendida por doña Ramona, como siempre, amablemente. Hoy
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2: ¿Va queriendo? Sí, señor. Muchas gracias a todos. Muchas gracias a todos por participar en este show en vivo. Muchas gracias, señores. ¡Nos vamos, señores!

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Muy buenos días, mis amigos. Buenos días para todos. Hoy vamos a ir de saludos. Pésame en los estados, en el Teddy Ara. Y allá, pues, hoy llegamos en la programación de exclusivo de lunes a viernes. Y ahí fundía 120 minutos allá, Bucuqueña, en Duamá, Yajó, Polka y Chamamé. Y hemos titulado a Pese y Tejina, alegrando la mañana con la buena música paraguaya, a Chamamé, puro oriporá. Y vamos a ir de saludos. El Tevitejo en Duamá, 87.9 FM, el Pibielo, y está. 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
1: Alegrando la mañana, ellos. Ese la gente, porca y chamamé. 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Rayo 3 de febrero, ellos, hijo de. 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

El talar es un lunar que habita en soledad en el medio de los campos, hospedaje de los cantos de las aves pasajeras, paraíso del zorzal y de las palomas mensajeras.

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0: Buen día, lunes capítulo número 1 para acompañarte con todo lo mejor, señores, como siempre. Estamos acá nosotros para acompañarte hasta cerquita de las 13 horas. Como siempre, como es habitual, 11 minutitos hasta cerquita de las 13 horas para acompañarte con todo lo mejor. La gente, ya saben, para sus promociones de su firma comercial, gente que quiera sumarse por acá en primavera, primavera, verano, tenemos el plan perfecto. Hay que mandarnos su mensajito y nosotros le respondemos, le correspondemos y le preparamos el plan perfecto para promocionar su negocio. ¿Dónde, Tugui? Departamento de Ventas.
1: 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Sí. 994-893-820.
0: Ahí pueden contactar con nosotros y ya le preparamos también el plan perfecto para poder promocionar, para anunciar su producto, su negocio, su firma comercial. ¿Dónde el WhatsApp del tour en primavera?
1: 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Sí. WhatsApp de colores, 994-893-820.
0: Sí, señor, arrancando este lunes, capítulo número 1, es la primavera, y la primavera ya se vive de otra manera, con el jolgorio y las cancioncitas de pajaritos, papá. Nosotros aquí poniendo también el color, el marco adecuado con las canciones para acompañarte en primavera. Capítulo número 1. Arrancamos el programa, Tuki querido. Buen día. Buen lunes. Feliz primavera para todos. En tu estación de radio, canciones de primavera te acompañan aquí y ahora. Está cerquita de las 13 horas. Bienvenidos.
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0: Qué linda canción, excelente por acá. De Tini junto a Miranda en este capítulo número uno. Lunes. Solamente buena selección de canciones, Tuki, querido. Saludo a toda la gente que ya están ahí también, que nos permiten llegar con la señal de la radio en primavera, con toda la música que tenemos acá preparado día a día también para acompañarte. Es tu compañía diaria radialmente, de 11 minutitos hasta cerquita de las 13 horas. 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Y la gente que quieran de repente sumar su firma comercial, su producto, su emprendimiento, acá buena música y pocas palabras y se vende.
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0: Sí, señor, se contactan con nosotros y ya preparamos ahí el plan perfecto para primavera-verano para poder promocionar tu producto, tu negocio, tu firma comercial sin problema. Hoy capítulo número uno, lunes.
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0: Sí, señores, buena selección de canciones, pocas palabras. Contacta con nosotros, sumate con nosotros con tu firma comercial. Se parte.

Karol G, señores. Sí, es la misma Karol G. Ella es colombiana, papá, y tiene ese rasgo también de cumbiera, ¿no? Alguien que te amaba, se llama la canción así. Ritmo tropical que le pone Karol G en la mañana. Es la primavera, estación de radio, 13 de febrero. Este programa, el Tour de Colores, está cerquita de las 13 horas. 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

0: nosotros, su firma comercial, su casa comercial, simplemente contactan con nosotros. ¿Dónde, Tuki?
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0: Sí.
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0: Sí, señor. A ver, ¿dónde?
1: WhatsApp
0: ¿dónde?
1: De colores.
0: Por favor, por favor.
1: 893-820.
0: Y ahí pedí el presupuesto, te pasamos, contacta con nosotros, me decís, tengo este proyecto, tengo este emprendimiento, esta es mi casa comercial, quiero vender, y te nos acomodamos y te preparamos el plan perfecto de primavera, verano para vender.
2: ¿Sí?
0: En este horario, pocas palabras, buena selección de canciones, toda la música que te acompaña día a día, las canciones de primavera que forman parte de este lindo recorrido en el Tour de Colores. ¿Es verdad, Tuki, querido? Sí. Así es que, bueno, simplemente contactan con nosotros. ¿Dónde, Tuki? ¿Dónde la gente puede enviarnos mensajes?
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0: Sí, señor, ahí se contactan con nosotros, le preparamos el plan perfecto primavera-verano para que puedas vender con nosotros en este horario, ¿sí? Simplemente contactás y ya tenés la posibilidad de ser parte de este programa día a día. Vamos de a poquito nosotros avanzando, agradeciendo también a las firmas comerciales. 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Todas las canciones de primavera que te acompaña aquí en tu radio, Tuki querido. Otra vez convocamos a Carol G, Tuki, pero esta vez ya cambiando su ritmo, ¿verdad? Acá vamos con el género urbano de Carol G. Vamos con buena selección de canciones. Ya cerquita de la pausa de vuelta de la radio, ¿no, Tuki? Buen día, lunes, capítulo número uno en semana.
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0: con champú, le dice Toki. Bueno, WhatsApp del Tour de Colores, Toki.
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0: Sí, señores, la gente que quieran de repente contactar con nosotros y formar parte acá del programa, simplemente se contactan ahí en el WhatsApp del Departamento de Marketing del Tour de Colores. Es el WhatsApp de este horario, en este horario para que la gente pueda vender con nosotros su negocio, su firma, mandan su mensajito aquí.
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0: Contactan con nosotros, con el Departamento de Marketing, le preparamos el plan perfecto y empezamos a promocionar en esta primavera que comienza, primavera-verano, temporada primavera-verano, promo plan perfecto para vender tu negocio, tu firma o tu emprendimiento. Estamos aquí para acompañarte, para que puedas vender mucho más y mejor con nosotros aquí en el Tour de Colores en este mismísimo horario. 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
0: Bueno, y tu firma comercial también puede estar con nosotros. Estás a un mensajito de ser parte del tour.
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0: Contacta con nosotros aquí en el Departamento de Marketing y ya promocionamos tu negocio. Buena música en primavera, pocas palabras, el lunes.

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0: 3 y 3 minutos lo que quede, ¿no?
1: Sí, sí.
0: Nos vamos, gracias a todos. Qué linda manera de arrancar el lunes, capítulo número 1 en Semana Laboral. Nos estamos reencontrando, Dios mediante, mañana de vuelta, como siempre, aquí en este mismísimo horario, frecuencia 87.9 en antena. Radio 13 de febrero en primavera, el Tour de Colores. Muchas gracias a todos. Nos estamos reencontrando mañana martes. Mañana martes tenemos vallenatos, ¿no, Tuki?
1: Sí, sí.
0: Mañana martes de vallenatos. Bueno, nos vamos con buena selección de música tropical. Eso es clásico que le gusta así un lunes, como para arrancar la semanita con cachaquita, cachaquita a través de la estación Radio 87.9, 3 de febrero FM, aquí desde la capital del cántaro y la miel. Vamos, muchas gracias, Dios mediante, estamos retornando mañana como siempre. No se muevan, ya viene el señor Jena Rojas para darle continuidad a la tarde. Hasta mañana.

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0: Bueno, un placer enorme. ¿Quién diría, verdad, que un lunes 28 de septiembre iba a ser feriado, verdad? O sea que el día de hoy es 29 de septiembre y mañana va a ser 28. Al revés y nada. ¿Por qué? Y porque hay feriado, güey. Donde se recuerda la batalla de Boquerón. Y este año, entonces, como es martes, el feriado pasó para el día de hoy, lunes 28. Sí, ya. Lunes 28, ya. El lunes 28. Vamos a ver las elecciones municipales. Recordamos que Itá, que la ciudad de Itá tiene 54.003, exacto. Bueno, estamos con ingeniero Enrique Pereira, candidato por la lista 1, Partido Colorado. Ya estamos en la semana, hoy lunes 28. Un placer de saludarte, mi querido ingeniero. Buenas tardes.
1: Muy buenas tardes, José Celi. Buenas tardes a la audiencia. Buenas tardes, pueblo isteño.
0: Hoy, a pocos, ya hemos dicho 5 o 6 días, ¿cómo está la preparación? Porque creo que estos días que faltan, ingeniero, es la preparación de estos largos 90 días prácticamente, ¿verdad? O 60 días de intenso trabajo que se va a ver el próximo 4 de octubre con más de 54.000 electores que tiene la ciudad de Itá, ingeniero.
1: Así es, José Celi. El 4 de octubre es un día muy especial para nosotros los isteños y para muchos municipios de todo el país, todos los municipios del país, ¿no? Es el día en que se elige a su autoridad por 5 años. Se elige a la persona que va a comandar, va a gestionar, va a hacer muchas cosas por su comunidad. El 4 de octubre es un día muy importante para nosotros los isteños, porque vamos a elegir entre 2 personas quién es el que vale la pena, que puede desarrollar nuestra comunidad. Y yo estoy dentro de esas 2 personas, soy uno de ellos, ¿verdad? Estoy muy confiado, José Félix, que la ciudadanía va a elegir a un hombre de trabajo, a un hombre de capacidad laboral, de honestidad y de clase humilde, trabajadora y un isteño de origen, ¿verdad?
0: O sea, que en las calles uno recorre y capta también algunas opiniones de la gente, ingeniero. Está, amigo Perupi y Mando, yo sé, no, ahora, ingeniero, o ya por ponerte la cosa, o no, como intendente, estamos ojecaja, es decir, que o ya por ponerse algo con ciudad, ya de ciudad, la oñe candidata llegue. Hay muchas personas que piensan así, ingeniero.
1: Pero bueno, yo en todo mi trajinar de mi vida, ya sea política, deportivo, socialmente, ¿verdad? Yo creo que hemos demostrado que somos hombres de trabajo, hombres de una posición, una honestidad, un tema, yo siempre fui solidario con los amigos, ¿verdad? Nunca he pedido afiliación y no voy a pedir para ayudar a la gente. Siempre trato de hacer algo para la comunidad, no para la persona, ¿verdad? Y yo creo que están dadas las condiciones para que Enrique Pereira sea el intendente municipal de Itá, ¿verdad? Pero cuando la pueblo necesita algo de felicidad, vaya pueblo en su trabajo. Ahora conseguimos una serie de cosas a las que yo me comprometí, el tema del alumbrado allá en el acceso, que me comprometí a hacer, ya lo hicimos, me prometí que íbamos a rescatar parte de la ciudad, estamos arrancando también esto. Después yo ya con gestiones con el gobierno nacional allá. Apeate y seguidilla de cosas para estos 5 años, ayudar a nuestra comunidad a crecer allá, porque ya de hoy a mañana me decís, no cuela o que baja y está, nos quedamos en el tiempo, ¿verdad? Y Itaguá, por ejemplo, el Poná, Juan, el gobierno colorado, Guarambaré y Poná, gobierno colorado, Yaguarón y Poná, gobierno liberal, pero y Poná allá. Entonces, añade y sabe, gobierno liberal 35 años y nos quedamos en el tiempo allá, es la realidad. Y más con Di Martino, que estos 5 años lo único que hizo es cosas para beneficio personal allá, ya por obras y mimí que no vale la pena allá, solamente para lucrar, ¿verdad? Entonces, no tiene que ser así. Y gracias a Dios que ahora tomamos la intendencia y tomamos la intendencia y estamos hoy denunciando hechos de corrupción, ¿verdad? Que fue encontrado en estos 6 meses de gobierno desde 2026, ¿verdad? Entonces son cosas que están, que demuestran de que ellos solamente, este señor mide que va a sacar beneficio para él, no para la comunidad, ¿verdad?
0: Ahora, ingeniero, con muchos concejales que pasaron también por acá, estuvimos hablando a través de la línea telefónica, la presencia en la radio, y hay varios concejales, candidato a concejales, si llega a ser concejal, la propuesta es tener también un parque industrial, porque Itá está preparado. Si llegara a ser intendente municipal, Peiponar ahí y generó la en Beumilla de audiencia, la ya vino como intendente, oye, crea Januarte y fuente de trabajo, peala y a algunos candidatos a concejales, de ingeniero.
1: Hoy para allá en el programa de gobierno la idea es generar empleo. ¿Cómo se va a generar empleo? A través de la instalación de industria. Va a ser la industria de Yaguaruta. Ya es un negocio cada 10 años de impuestos, autobuses, Sumidenso y Chaguán, que sea Mocónico y tal allá. Hoy Sumidenso tiene más de 1.500 empleados, ¿verdad? Y mucha gente de Itá van a trabajar ahí allá. Año Antonio, tenemos esa agua, aunque sea 2 chelas y tal, allá. Mi año en Carapa, José Felipe, que hoy voy adentro de nuestro proyecto de gobierno.
0: Excelente. No, usted se mandó a Sumidenso, ahí está Radio Nacional, con hija web y a Oñe Soneracio de Escuela y ese unita es una pega está bomba y pero con de fuente importante de empleo y que seguramente ahora ya estará pagando sus impuestos correspondientes. A mí hable es importante a Ciudad, mi querido ingeniero, hay muchos que se van a rebuscarse el trabajo así por estos por la industria que está en otro lado, pero a ver con Ciudad la falta. Entonces, ¿está eso dentro de tu proyecto, ingeniero?
1: Así mismo, la generación de empleo, plaza y parque en las compañías, iluminación, mejorar los accesos, vereda unificada, Secretaría de Agricultura, Secretaría de Deporte, está más el tema de salud en su casa.
0: Ingeniero,
1: y muchas cosas que queremos implementar, ¿no?
0: Ingeniero, y cuál la juventud se lleva la oñe manifestada, lleva y catujan esa polideportivo hoy postágico ahí. Y se van de orero jugar handball y de local a Rojoana, Roñemo local a Mo Itaguare, Rojo, porque a vender por y entonces ve y captúa ahí, oye, ya pone ingeniero.
1: No, ya me voy, pues, viste, si no, ya pues sería polideportivo año, ya sería pues este un centro de recreación municipal. Julio Hernán, propiedad hace años, hasta conseguía yo guardar el gobierno nacional, para que me investigan, pero ya pues, caminero perimetral, ya pues, la polideportiva, ya pues, cancha, piscina olímpica. Porque está un centro de recreación municipal allá.
0: Bueno, pero tú sabes terreno, pero me metí de la humillana.
1: Ahí es que no es tarego, ya ves.
0: Espectacular. Y sobre ruta.
1: Pero, oye, ¿qué me eché? Acá,
0: ¿no? Sí, señor. Y bueno, pero, ¿y cómo? Interesante estos temas, ingeniero, porque importante a la gente hoy con mí, es para la de pensamiento a pocos días de estas elecciones municipales, porque como profesional de tu profesión, he ayudado a Bointe, la gente, ¿ve? Porque el municipio algunas veces también, la parte social se va y encuentra ahí el consuelo ya de su pe en algún momento dado, la iscatumilla, ¿ve? Ja, es importante ahí, ¿ve? Todo este proceso, tengo ahora con la municipalidad, y la presencia del intendente en ese momento es importante. Yo creo que Pepe Paso Ndeme está porque sos una persona solidaria. Lo mitad manda, lo mío de lo mitad me ayuda, ingeniero.
1: No, siempre sí, ya por ahí tatúa José Félix. Pero ahí pues, podemos dar acción, podemos desarrollar nuestra comunidad, podemos gestionar muchas cosas para beneficio del pueblo. El tema de Secretaría de Cultura, bueno, capturar y cultura y ayudar de manera diferente. En el tema de deporte, vamos a traer el Consejo Nacional de Deporte, muchas inversiones para nuestra comunidad, ¿verdad? Y son cosas que hay que actuar de Yapoa, ya la gente tiene más que actuar en gestionar ya, bueno, sin costo para el municipio allá. Imagínense, se van a hallar un asfaltado. La contribuyente no gasta ni lo movía ya. Gestión ya, ya aporta 80 cuadras de asfaltado y tal. Pero algo muy importante, 8 kilómetros, ¿verdad? Allá 80 cuadras con 8 kilómetros, allá. Y son cosas que podemos hacer, pero tenemos que tener una persona que gestione eso. Porque si no, no hubo aire. Por todo lo que hablan de más, de mitad. El tema cloacal, por ejemplo, allá. El tema cloacal, o una mala estable, la niña de Valemíe, allá, boludo, allá. Ella tenía gestionada, allá, boludo, allá. La persona ya desarrollada, la niña de comunidad, allá, para los objetivos. Más la niña de Isteño y Libotá, o por la niña de Ciudad, o por que sea más confortable, que sea más ordenado, que sea más limpio, que sea más iluminado, que sea más seguro, allá. Está mal gobernado, está. La misma persona ya va a estar de 5 años donde ya voy más de pico ya le dije yo está con 5 años, 8 o 5 años, hija Juan. Hoy por ahora, hombre, deseo la pena con los dos, oye, otra dice, pero yo creo que no, ¿verdad? Yo creo que es el momento del cambio, yo creo que tenemos la posibilidad de elegir a un buen representante. Son de ahí la calidad intelectual, pero trato de hacer bien y ser honesto en mi vida y en mi trayectoria como personal.
0: Bueno, el trabajo que está haciendo y sigue haciendo los candidatos a concejales municipales, a pesar de que todos los candidatos están trabajando por su opción, ya eso ve, ingeniero, pero también es importante que estos amigos candidatos a concejales también trabaje por la candidatura a la intendencia, porque casi la mayoría de los colorados y va vivo cerita ore la Roma por la intendente dejando joinba es a roputare y ore y roñe en bare y la junta ve. Es decir que estos amigos candidatos a concejales también está haciendo lo mejor posible para llegar, ingeniero.
1: Así mismo, no jugamos con la intendencia de la concejal de Inbaré. Ayer el partido no bajé con la concejal de Inbaré, de Goya Polla. Y ya pasó, para 35 años, 35 años de gobierno, los concejales de Colorado fueron marcados, cobraron sueldos, o sea, ya la Goya Polla. A la primera vez le llegaron la intendencia interina por 3 meses. Allá pues doña denuncia estas anormalidades o ya fue ahí, pues allá. Entonces es importante que haya a la pueblo y cuaja o catalogada o premiarla o valer la pena. Yo creo que es el momento del cambio y ya necesita un cambio de estrategia, un cambio de hombre, un cambio de persona, ¿verdad? Y bueno, nosotros somos la opción de cambio y yo creo que si el pueblo recibe el 4 de octubre, vamos a ser intendente. Yo estoy muy confiado, muy confiado. Hay mucha gente de otro partido que me está alentando, gente independiente, ¿verdad?, que me apoyan, ¿verdad? Y son cosas que yo considero muy importantes.
0: Uh-huh. Y bueno, el próximo domingo, más o menos, ¿a qué hora, más o menos, ya calcula y miso de ingeniero, ya vamos a conocer los primeros a datos del conteo preliminar, ya eso, y se ha calculado sobre las 7 bueno, ya cuánta más va la intendente.
1: No, pero las 6 de la tarde ya irá, las 6 y media irá.
0: Ya
1: pero mediodía, ya cuánta va la percepción.
0: Ustedes van a poner boca de urna, ingeniero.
1: Vamos a considerar ese tema, vamos a ver si podemos contar ese tema. Está bien, pero vamos nomás a tomar y oír la Paraguay de
0: lado. Sí, no, de hecho.
1: Pero
0: que...
1: vamos a ver si podemos canalizar también nosotros. ¿Está?
0: ¿Tu organización cómo va a ser, ingeniero, para este domingo? ¿Cada uno tiene ya prevista?
1: Cada concejal, va a ser ese.
0: Porque son 12 locales,
1: Y sí, cada concejal tiene, nosotros vamos a manejar todos los colegios electorales.
0: Exacto.
1: Vamos a tenerlo apoderado por colegio electoral y vamos a ver si cómo podemos canalizar todo. Pero estamos toda la organización, nosotros manejamos todos los apoderados. La junta cívica de colegios, los meseros, son 12 colegios electorales, pues entonces vamos a distribuirnos ahí con los amigos para que cada uno maneje una zona.
0: Excelente. Por último, ingeniero, ¿qué puede decir a nuestra audiencia? Porque estamos transmitiendo también a través del Facebook, de la radio, de nuestra página. ¿Qué puede decirle a los electores, potenciales electores, para que puedan ir a votar el 4 del próximo domingo?
1: Y bueno, yo lo único que le pido a mis amigos y teños, a mis compueblanos, que elijan la mejor opción. Ya sabemos qué se hizo en los últimos 5 años y lo que yo puedo hacer en los próximos 5 años. Que elijan la mejor opción, ¿no? Porque vamos a elegir nuestra autoridad para los próximos 5 años. Esa es la alternativa que tenemos ahora. Entonces, que tengan la mejor elección y yo voy a, por supuesto, acatar el resultado de la urna. Si al menos quieren una ciudad con mucho progreso, me van a elegir a mí. Y si queremos seguir en la misma, van a elegir al otro. Entonces, por unidad sin bandería, por unidad sin colores, por unidad para todos. Construyamos todo entre todos juntos, unidad que queremos. Ese es mi eslogan y mi objetivo.
0: Lista 1.
1: Lista 1.
0: Gracias, mi querido ingeniero. Éxitos y bueno, a seguir trabajando y bueno, con yo pienso que tu local de votación es Antonio J. del Valle.
1: Así mismo, J. del Valle, sí. J. del Valle.
0: ¿Y qué hora más o menos para que...? Nosotros vamos a trabajar, ingeniero, desde temprana hora, desde las 6 de la mañana, ya en la composición de la mesa, ya vamos a estar en los diferentes lugares, los compañeros que van a estar trabajando para Radio 3 de Febrero. Vamos a estar transmitiendo a través de YouTube, a través de las páginas de las diferentes plataformas que vamos a estar haciendo este trabajo, inmenso trabajo que estamos preparando para el próximo 4. ¿A qué hora más o menos para que los compañeros vayan?
1: 11:30, pues yo creo que vamos a estar votando.
0: 11:30.
1: Sí,
0: señor, vamos a estar por ahí, ingeniero. Gracias, ingeniero.
1: Gracias, José Pereira. Saludos a la audiencia.
0: Ingeniero Enrique Pereira, candidato por el Partido Colorado, lista 1. 17-28 Almides, hoy lunes, estamos compartiendo Sapucay, el grito de la esperanza.

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4: 17:31 minutos en todo el territorio de la República. Vamos a dar a conocer un poquito sobre este tema, esta obra de Copaiteco, habla Veda Cueras y a su de allá. En la publicidad, por ejemplo, hasta inclusive, para no, viernes hasta las 7, viernes hasta las 7 de la mañana, pediga, tú la oñemos así. Porque viernes, sábado, 24:48, hora domingo. Entonces, ve a girar la oncota. Las actividades, la Icatoye Yapó, por ejemplo, casamiento, cumpleaños, mi actividad hasta las 12 de, hasta la medianoche, hasta las 12. O permitita de la policía, la primera moicoanga, una mopoicoinaya. Pero fiesta, por ejemplo, de Catumovilla, por la fiesta de los mitados, hoy las 11, las 12 de la noche, a retirar las 6 de la mañana. No, eso no va a ocurrir el próximo sábado 3 de octubre. Entonces, dice Inoñez, presenta promoción. La publicidad hasta las 7 de la mañana del día viernes y las actividades para el día sábado 3. Solamente se permite casamiento, invitaron a arte, música y mi cumpleaños. Allá, 15 años, mi 15 años. Pero no permitimos. Ahí se recuerda, ya la tarde veo, ya hasta las 12. Estirando, hay algo. Hemos dicho de 12 y media, un miamba. Y después ya la policía seguramente se va a encargar por la seguridad misma, porque ellos van a recibir un mandato de la comandancia de la policía, porque ese día seguramente el Tribunal Superior de Justicia Electoral también firma un convenio con la comandancia de la policía para que esto se realice sin ningún tipo de problemas. Y está luego en el código electoral, o invala código electoral. Código electoral paraguayo, a veces acuerdo el código electoral paraguayo. Yo seguramente allá miramos añe, por este código. O sea que no inventa ese inacuado. Este se llama libro Código Electoral Paraguayo, Justicia Electoral, Voluntatis Populi Custos, Justicia Electoral. Bueno, ahí está. Para mostrarle a nuestra audiencia que estamos hablando con propiedad, no estamos inventando absolutamente nada con este Código Electoral Paraguayo. No importa. 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Mañana me va a ir autoprotocolar. Vamos a llamarle al doctor abogado Hugo Alcides Ayala para y cuál mía o ambas imagina la actividad allá. Sí, señor. Enseguida ya vamos a llamar. 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Pese a la feriado y on llave, o sea, no hay por el movimiento, o sea que...

0: río. Oye, Sao Miaje y Maoinde, hey, güey, dice. 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Me parece nomás a mí, voy a decir una cosa. No sé si va a ser infidente o no, pero de director, el ingeniero Jorge Zarza, para marcar, para dejar una marca en la historia de Radio 3 de febrero, los compañeros allá de Cero Manado participan pechaco, elecciones. Andrés, yo depende, ingeniero, o sea, porque un mes después, no sé qué va a pasar. ¿Sí? Dios. Cuatro doctores de Botá, lista 2, opción 5, Carlos Guapi, sí señor, Carlos Guapi, concejal, ya de amigo Carlos, o sea. Digo, 5 alumnos, creo, 5 de la universidad, 20 de Saraya, 5, la excelencia ahí. Bueno, y usted marca el 5 y marca la diferencia ahí entonces, Lista 2, opción 5, Carlos Guapi, concejal municipal. 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Ya se nos da su vaina, y que a todos los chicos allá se nos mantiene su vaina, yo tanto y de ahí, allá en baila tanto y de ahí. Se te dio feriado, ¿no? Mi ojo la oraña en la publicidad, no, ya por ahí, oye, güey. Elecciones municipales, 4 de octubre, votar lista 2, opción 4, Aldo Coronel, concejal. 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Estamos con el doctor abogado Hugo Alcides Ayala, director del Teatro Municipal. No sé si estamos también por la cultura, por la Dirección de Cultura de la Municipalidad de Itá. Muy buenas tardes, mi querido doctor.
1: Muy buenas tardes, maestro. ¿Cómo estás? Y estamos tratando de cubrir todas las aristas que atañen a lo que es la cultura también, aparte de estar como responsable del teatro. Estamos trabajando por un rescate histórico cultural también acá en Itá, encomendado por nuestro actual señor intendente, el señor Emilio Elisel Achucarro Acosta.
0: Así es, así es. Bueno, y a propósito, mi querido doctor Hugo, abogado, mañana es una fecha histórica, el primer gran triunfo en la batalla allá en Boquerón. Por eso este 29 es día feriado, pero se adelanta, ¿verdad?, por el tema laboral seguramente. Pero mañana habrá algún acto especial conmemorando esta fecha, doctor.
1: Le anticipo a la amable audiencia también que no solamente habrá un acto, sino van a haber dos. Uno va a ser en lo tradicional, en la plazoleta de nuestra parroquia San Blas, que es ya acostumbrado por todos. Y el segundo, conjuntamente con familiares directos de los excombatientes, hemos estado trabajando en el cementerio local, en el lugar destinado a los excombatientes, donde hay un columbario, donde fueron sepultados varios de nuestros compueblanos que dieron su juventud, su salud y algunos hasta su vida por la patria. Y allí estamos remozando, hemos limpiado, repintado algo que estaba totalmente olvidado por décadas. Estamos rescatando y proyectando una recuperación también de las sepulturas que ya estaban hechas a nico por el paso del tiempo y por la dejadez y el descuido de quienes debían haber tenido

0: la protección de este lugar del cementerio a su cargo.
1: Bueno, vayamos por parte, mi querido Hugo. Mañana en el atrio, ahí en la iglesia, ¿a qué hora va a ser ese acto? Si nos puede decir.
0: A las 8 de la mañana, y también tenemos confirmada la presencia del general de brigada, comandante de la artillería de Paraguarí, general Nilson Guillermo Gaona Benítez, que quiere venir a acompañarnos como nieto de ex combatiente también.
1: Correcto. Y este acto en el columbario ahí en
0: En
1: el
0: el
1: cementerio,
0: cementerio.
1: ¿sí? ¿A qué hora?
0: Y ese va a ser a las 9:30, una vez terminado el acto en lo que es la iglesia, pasamos a lo que es el cementerio.
1: Y bueno, hay un museo también abierto, estará abierto también ese después de todo este acto. Doctor.
0: Sí, señor, posterior a eso ya estaremos nosotros en el museo, abriendo, recibiendo a la gente y compartiendo con todas las visitas que se quieran hacer ahí, ¿verdad? Recordando un poco también lo que es ese espacio destinado a la historia isteña, que son de los hijos de nuestra ciudad que fueron a luchar en el Chaco y que volvieron. Y por eso sus fotos están ahí exhibidas.
1: Excelente. Bueno, haciendo otra vez memoria para que nuestra audiencia, para acompañar un poquito también, porque es de mucha importancia el rescate histórico. Vean la importancia de Yagüelecola. Si un país, una ciudad, si no recuerda su historia, entonces Ñandeya Pitareima, sí que la Ñande familia, hospitalina por generación y generación, entonces ya no se divide más allá. Entonces, este rescate histórico es de mucha importancia, doctor.
0: Así es, y yo creo que en muchos años se ha dejado prácticamente en el olvido muchas cosas, se han dejado de lado, y hoy por hoy con este trabajo que estamos haciendo, y está fue noticia este fin de semana en las páginas de distintos periódicos. Entonces es importante destacar un poco eso también, que nuestra ciudad no solamente es noticia por cosas negativas, sino también por este trabajo que tal vez no solamente Itá tenga como déficit, sino prácticamente todo el Paraguay ha dejado de honrar a sus héroes, ha dejado el patriotismo de lado, se ha abocado a otras cosas. Y penosamente, yo creo que eso es el principio, como dicen algunos, que no conoce su historia está destinado a desaparecer, dice cuando habla de los
1: Claro,
0: estados.
1: claro.
0: Y ahora mismo eso es lo que está pasando con nosotros. Exigimos de los jóvenes que sean respetuosos, que sean honestos, que sean todo lo que nosotros, la boca se nos canta, pero nunca le enseñamos el patriotismo, el respeto a lo que es la bandera, el himno nacional. Partámoslo de ahí, el institucionalismo. Y por supuesto, honrar a nuestros héroes está en primer lugar, profesor. Y eso hemos dejado de lado. Y con ese ejemplo que se dio, como te dije, durante décadas, nuestros hijos, nuestros estudiantes, le han dado la espalda prácticamente de manera total a lo que es la historia. Hoy se sabe que Itá tiene espacios culturales muy importantes que se deben reconocer. Y este 29 de septiembre es una grandísima oportunidad para que toquemos un poco esos puntos, porque Itá está hecha de mucha historia.
1: Muchísimas gracias, doctor. Nos encontramos mañana. Ah, mañana hay sesión en la Junta también. Es justo a esa hora. No, gracias, doctor.
0: Fuerte abrazo.
1: Bueno, el doctor abogado Hugo Alcides Ayala, director de Cultura del Teatro Municipal Celso Bazán, hablándonos mañana a partir de las 8 de la mañana. Hay acto especial en la iglesia. Después, en el cementerio donde se rescata nuevamente el columbario, sí, vos tienes un desenchaco cuera, o de licenciado cuera, ya, o ya pongamos, porque Pepe, varios de los excombatientes que estuvieron peleando también por esa zona. Sí, señor. Cuatro doctores, vota lista 1. Opción 5, Jessica Pereira, concejal. 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Ayer comenzó bien los equipos Iteños. Esta semana, ¿qué pasó? La semana pasada, el viernes, Iteño, Olimpia de Ita, digo bien, Olimpia de Ita ganó 2-0 a Sport Colombia, que venía segundo en la tabla de posiciones. Le bajó Olimpia, será. Y Sportivo Iteño ayer ganó 4-2 a Atlético Colegiales, rivales directos que está teniendo el Sportivo Iteño. Ganó y bueno, y va mejorando de a poquito, o sea, pero tenemos que mejorar más la tabla de promedio. Eso es lo ideal. 4 de octubre, votar lista 1, opción 3, Amanda Torres, concejal, 3 veces más fuerte, Depósito San Luis, todo para la construcción, ladrillos, tejas, cemento, varillas, artículos de ferretería. 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Hoy prosigue también el Ñan de Ganambase. Hoy no está ganando todo, no sé quién. Pero Ñan de Ganambase, no la tiempo será. Hoy es... Hoy es víspera ya de San Miguel. A la pinta, o sea, va, Estevio, o sea. 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Los últimos serán los primeros, 4 de octubre. 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Sí, señor. Hoy lunes, 28, día feriado, 18:20, rezo del Santo Rosario, 19 horas, Santa Misa, tema brindar una protección social efectiva para todos. Preside el presbítero Hugo Araújo, Pai Hugo se da, Pai Hugo de la parroquia San Rafael, que da de la ciudad de Itaú. Y también en Dive, Pai Hugo. Yo digo, Pai Hugo, ya, o sea, carismático es Pai Hugo, Sí, va a estar en la capilla San Miguel hoy a las 19. Pelle prepara y pelle ju, y demás, pelle. Acompaña, dice, digo, Rosario, Liturgia y Coro Fraternidad San Sebastián. Para la mitad de este día, ¿no? Y mañana, martes, pues haré ahí oicotena. Oicota la procesión. Acá, ¿qué procesión dice? 16:30. Itinerario de la procesión con nuestro santo patrono San Miguel será por las principales calles del barrio con acompañamiento de todo tipo de medios. Vehículo, después San Micatuta, Joina Viol, vehículo, allá vehículo. Y mala San Miguel, oye, Guaraja, anda se dice, con el, sí, Guaraja la mitad, se ha unido turnado, Guaraja la San Miguel, o sea, jala vehículo, luego 15 minutos de la mitad, y taroba, y se ojo, o sea, anden, al menos las acumas, no se ande, pues, aroputa, o sea, era jala, 3 litros más, o sea, la ojo, ahí se la vehículo, era la. Mónico, pero de pandemia, ya ande. Ya allí, una es lo tradicional. Allá va. Hasta este, la caría, mi tano su. 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A la ya hubiera, anda ya hubiera allí, la ñan de santo patrono, amosa Miguel, ya allí, una es la tradicional. Y para ya lo mitan ya y suco y tereima ya. Enrico Seima, y allá. Pero ya haya, mira, esa es la lo tradicional. Ya voy a mi llena en anda. Dale cuimba, escuela ya, ya bueno, el año de Santo Patrono San Miguel Arcángel. Vamos barrio Cerro Corabeja, ya güera, ya vamos barrio San Miguel, ve ahí. Ya es lo tradicional, Cristian, ya es esa, ya es Cristian, ya güera, ya el año de Santo Patrono Peixa, ya de Ati Ari Umagua, Reixa. Ape, Cerro Corabe. Le pido también a la coordinadora, a la licenciada Griselda, que organicen ahí este tingo la mitad su caria marangatú marete pona y ve peruvia esa allí para la procesión. A ver, pues, y todos los medios, es decir, que oye, voy a hasta camión, ve. Ya pilla para irte, me veía, puta. Ya a mí me va a pegar la programa, la sea, ella no vale. A ver, ya, este o allá. Ya se la hace el repuesto, ya se la hace el repuesto. Chorri, sea. 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Ya no, al mi debe tener música y ya, bueno. 0-0, segundo tiempo ya. Primer tiempo. Bueno, hoy Olimpia juega la 19-15. Bueno, atención, cancherito, 19-15, nuestro club juega.

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0: se cumplió también la segunda fecha, primera rueda del campeonato divisional de ascenso de la Liga Haitiana de Fútbol, donde se dieron algunos resultados muy interesantes, ¿verdad? Bueno, en la Serie C, Capitán Cabral de local, los dos ciclones ya, se enfrentaron. Ganó 3-2 a Cerro León. Y creo que en esta semana ya vamos a comenzar con la protesta. Menos mal que este domingo no se va a jugar. Este domingo no creo que haya fútbol, ¿eh? De ascenso, sí, pero de la divisional B. Iteño juega miércoles y el sábado. Capitán Cabral en la Serie C, fecha 2, ganó 3-2 a Cerro León. Valois Rivarolas empató 2-2 y despachó. Empató y despachó a su técnico. Mosey técnico. Valois Rivarola, del local. 2-2. Libre 3 de mayo. En segunda rueda a pesar ya ponen, va, yo. El Huereco y no voy a venir gato. Además, tres equipos suben, será. Este campeonato de la divisional de ascenso de la Liga Haitiana es mortal, será. Libre 3 de mayo. Sí, Capitán Cabral 3, Cerro León 2, Valois Rivarola 2, 13 de junio 2, libre 3 de mayo. Por la Serie B, después de la pausa. 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Importante, ¿verdad? Sí, no servía nada, pueblo de Yabotana. 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Serie B. Estos fueron los resultados que se han registrado por la segunda fecha del campeonato. Serie B. El Patrón Artes Gráficas, impresión digital de alta revolución, láser, carteles, tarjetas sociales para cualquier acontecimiento. 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Hoy, víspera de San Miguel Arcángel en el barrio Cerro Corá, después de la misa, hoy cota serenata y nada, serenata a Moite Capilla San Miguel B. Estudio jurídico Ayala y asociado, atiende asuntos civiles, penales, laborales, asesoramiento, cualquier consulta con el doctor abogado Hugo Alcides Ayala. 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Hoy estará el padre Hugo Araujo, con avión, 18:15, sí. Las 7 de la misa, las 7. La 18:15, Juana. 4 de octubre, vota lista 2, opción 5, Carlos Guapi, concejal, marca la diferencia, marca que 5, 5 de la excelencia, 5, 5, pero a la mitad, 5, 5. 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Bueno, elecciones municipales, 4 de octubre, vota lista 2, opción 4, Aldo Coronel, concejal, unidos para avanzar por la Serie B. Serie B, resultados y nada. La Oicoacueco es el partido. Campeonato divisional, Sport San Blas, Sol de Oriente, en Dijugamí, cual sea. 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Martín Batecoy de la. Era Camila Sobomilla, Martín. Ya, bueno, la. Va a ser Dios tallarín, ya. Candia, sea. Mercado de Pibes, vea, mira. 4 de octubre, vota lista 1, opción 5, Jessica Pereira, concejal municipal. Bueno, Sport San Blas, Sol de Oriente, un partido agrio, sea. 0-0. Pensa en la Pejuan, la. Ese ya independiente, sea. Va a este. No moa, ahí con. Independiente de Curupica, sea. 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Independiente de local fue vapuleado por Loma Valentina sin piedad, será. Manina tipo de Loma será. 5-0. O gana Loma Valentina Independiente de Curupica. Libre 20 de julio. Vamos, de Serie A, veo. Serie A, estos son los resultados. 4 de octubre, votar lista 2, opción 6, Brígido Rojas, concejal. 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Bueno, Serie A, enseguida. 4 de octubre, votalista 1, opción 3, Amanda Torres, concejal, 3 veces más fuerte y firme. 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Ellos ya tuvieron, ñande amigo, votar lista 2, opción 2, ingeniero Edu Jiménez. 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Por la Serie A, 24 de octubre, de local, atienda un poco, contra 6 de enero será, 24, 4 de octubre, vota lista, 2, opción 10, Alberto Arias, concejal, eficiencia y gestión. 24 perdió de local 3-0. Me parece que viene la protesta será. 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Y 3 de febrero ganó a Porvenir. Mirá un boche. Porvenir que se preparó con todo también, ¿eh? 3 de febrero, 1 Porvenir, 0. O sea, perdé Porvenir. Libre Sudamérica. Libre Sudamérica. No vamos a dar a conocer ya la próxima fecha porque vamos a tener la próxima semana ya sin ningún tipo de Yecuatá amaba la intendente, Yecuatá amaba la concejal Cuera, los clubes deportivos y Cuapata Peyune va PPCA sube Cuera. Peyune obre doro jugué la partido. Orjoro tapen de jefe y eso a los concejales naves a la intendente Peyuma al día siguiente Peyuma PCA mandió y su escuela. Bueno, vamos a ir a la música, después vamos a mirar un poquito qué dice el código electoral con respecto. Está a ver, ya ayer por el camino Guaranjese. Mesa receptora de votos, apoderado veedores. Allí cuana isna, mopa botana y cuaya isna. Por eso, porque antes lo mitad ya, hoy cuama la mopa la botata y cuaya. O sea, porque antes de común acuerdo, cada uno en su mesa. O si no, la última que permite la ley, el código electoral, para que pueda votar también los miembros de mesas y principalmente, ¿verdad?, los apoderados, la última mesa. Vamos a ir a la música, Almides. 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

18:26 minutos en todo el territorio de la República. Estamos compartiendo Sapucay, el grito de la esperanza. Vamos a, según el artículo 187, el representante o apoderado de cada candidatura, dice acá, puede otorgar mandato, puede otorgar mandato o autorización a favor de otro elector habilitado a objeto, escuchen bien esto, porque la mesa receptora de votos, o los miembros de mesa en este caso, es la autoridad máxima. Es la autoridad máxima. Ellos tienen que decidir y definir algunas situaciones anormales que se pueda presentar. Pesañe, presentaje y nada. Entonces, es importante que esto tengamos en cuenta. Y dice que a objeto de que ostente la representación de la candidatura en los actos y operaciones electorales. Jaquera UPP, ABI, Oguereco, la representación, en este caso, de los candidatos. Los apoderados tienen derecho a acceder libremente a los locales electorales a examinar el desarrollo de las operaciones de votación. Acuérdate, bebé, hoy cuajinado, pues no es sainado, va a irse para realizar las elecciones, en este caso, de las votaciones, y de escrutinio, es decir, de voto oñe con tape, a formular reclamaciones y protestas y recibir las certificaciones que provee este código. Pealo y coaje esta bebese. Oí pues la apoderado dentro de los locales de votación. Cada representación de movimiento político y categórico, dos apoderados titulares y dos suplentes en Iñande. Va el en este caso, en donde dice formular reclamaciones y protestas y recibir los certificados que prevé este código. Esta vez el apoderado, o ya

Hola, y reclamo, pero no o protesta, pero los miembros de mesa no le dan ninguna garantía, no le dan nada, ni una certificación que esa mesa está teniendo problemas. Cuando lloré el apoderado, vea. Importante, vea, Dina. Vea la función del apoderado. En este caso, de los partidos o movimientos políticos que se van a presentar este domingo en las elecciones, elecciones municipales. ¿Y quiénes le designan? ¿Quiénes le designan a los apoderados? La designación deberá realizarse mediante documento autenticado ante el juzgado electoral respectivo. Moho oí la juzgado electoral en el departamento central donde se encuentra. El juzgado electoral se encuentra en la capital del departamento central. Vengo a la departamento central o Huerecojapetín, la capital de ahí. Asunción. Asunción es capital del Paraguay. Madre de ciudades, Asunción. ¿Verdad? Capital del Paraguay. Moy, la capital del departamento central donde está ubicado el juzgado electoral. El departamento central se tuvo mucho debate, pero por lo menos, oye, Guarajaba tiene un lugar más o menos estratégico, ya eso es. La capital del departamento central, ambe UTPM, Peicua Jamua, vea, y Cato Jamua y Sabeima, vea, pues Napende Motabui, porque UPPE, oye, Guarajajina, oye, Guarajara, ante el juzgado, y está en la capital del departamento central, el cual deberá expedir la autenticación y entregarla al otorgante dentro de los 3 días de su presentación. Allá hoy copama, allá oye huele copama, mi grande amigo, cuera junta cívica, cuera ya seguramente ya está manejando algunos apoderados ya. Bueno, le digo a ustedes que la capital del departamento central es la ciudad Pevejeta y ya ve escritor o ya por la obra de novela sea. Se desayunó de la heroína. Primero es la babosa. La babosa pues es una historia y chismosa y tema, o sea, la cuña caraíza. De yupía, najo la misa jabeja y tulpa de negro, mande oña mundé, bebé, sea. O sea, una tupa, o sea, allá. Pero tiene un capítulo donde se mandó a CPM allá. La babosa. Hola, domingo, o sea, la cuña cara y la misa vereda, besa. Y en los lugares donde en aquel entonces, allá para 1950, 60 tal vez, el escritor que escribió esto, sobre la calle Lenta, donde oía esa paoía, donde la ventana en la cuña que la ausencia
O sea, la misa ya ya ver ya ya a peja pepe mala esa vez ya o esa sabe a la peteni mita cuña la caria la omendandi pepe será oño ma peja hina ya o homo sanambi paite maja ese apeo sabe a peja oye es la babosa pues es un gusanito donde deja su baba la babosa. Es un gusano. Ustedes seguramente ven ahí por... Ojo, jape, ojo, ya la iba abajo, pues está la marca, jo, por eso se llama la babosa. Allá. O para ese momento, antes de ver la capital del departamento central es Areguá. O para relacionar la historia también de esta novela La Babosa. Pele de Minte Arango. Y justo con la novela ya le te conseguía la japa otra más estaba en lado sabemos que estaba bien porque según la se acá con la triglicerio un mía se añan de toro se añan de la Ñan de toro hacia Andévaro. Ah, Gabriel Casaglia, ahí está. Gabriel Casaglia, el autor de la novela La Babosa, el escritor paraguayo. Dice que es una novela realista y pilar de la narrativa moderna en el Paraguay. Sí, La Babosa. Sí. Transcurre en el pueblo de Areguá. Muestra la decadencia social, las frustraciones y la vida cotidiana de sus habitantes. El título, el apodo La Babosa, se le atribuye a doña Ángela Gutiérrez, un personaje chismoso y mal intencionada cuyas murmuraciones destruyen la vida y los hogares de los vecinos en el pueblo. No, la chismosa se añan de mortal. Lean un poco esa La Babosa de Gabriel Casaglia. Pele mina, pende gustadago. Jau, pepe, pe practica vean, la chismerio cuera. Va, esa va la, oye, producían, la chisme, vea. Ya andó música, después de todo esto de La Babosa, ya andó música, Sabucay, el grito de la esperanza.

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4: Olimpia, que se va a enfrentar a Libertad, creo que en la cancha de Libertad. Lenti Nelly, Cáceres, Vera, Gamarra, Rodríguez, Alfaro, Ortiz, Alonso, Cardoso, Ábalos y Romeo Benítez. Es el onceno que presenta Olimpia. Y en la huerta va a ser. No sé, un poco la, si por ahí le llevaron a este Mite y su 20, que sin lugar a duda es la estrella del Olimpia, que lo va a necesitar en un momento dado, en caso de que las cosas no salgan del más. Del más. Digo, porque no está ahí, no sé, solamente el equipo titular está ahí. 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Creo que San Lorenzo ya no tiene más remedio. Sí que ya va a ser equipo de la intermedia. ¿Cómo terminó ese partido, Almir? Para datos. Y San Lorenzo Recoleta creo que estaba jugando. ¿Habrá terminado ya? ¿O está por terminar? 0-0 ya. Moco idea ya. Recoleta también vino abajo ya. 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Vamos a recordar nuevamente, hoy es la víspera del santo patrono San Miguel Arcángel del barrio Cerro Coral, lunes 28. Recordamos que a las 18, con ahí me haya oñembo espapotama y que viene a ver eso de la coronilla de San Miguel, a las 19, Santa Misa, el tema comprometerse en la vida comunitaria. Preside el presbítero Hugo Santa Misa. El tema, brindar una protección social efectiva para todos. Preside el presbítero Hugo Araujo, párroco de la parroquia San Rafael de Itá. Pai Hugo.

Oye, cuá, vea, ya. 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Acompaña Rosario, Liturgia y Coro, Fraternidad San Sebastián. 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de la misa en Navicota. Estará presidiendo el presbítero William Herding, cura párroco de la parroquia San Blas. Rosario, liturgia y coro San Miguel. Enamos martes 29 de septiembre, día de San Miguel Arcángel. Coenamos y William. Y anden Bueno, en el barrio Cerro Cora. Bueno, hoy invitemos a usar la información completita. Entonces, este viejo era un arajina, vea. 18:46 minutos llegamos a veces ya ñemonguetá, ya upa, es la ya de horas. Estuvimos hablando también de los apoderados. Mañana tal vez estamos hablando de los veedores, que es importante. ¿Qué función cumple un veedor? Es la función cumplida de un veedor. Ojo guapú, bebé y nada. Ojo guapú. Sabes ande o uso ley carunando iramos a Juan do yo y su pe jesara y su escuela ahora coja y cuey veedor está más coja sao mi veedor anga se hace a pe conciertos a ver mina a cuando hay ya puina no sé si la justicia electoral va a dar de comer algo y cuando va la de sanguichito y de pero y un millón de oír la justicia electoral le yo me hace Estudio jurídico Ayala y Asociados atiende asuntos 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El próximo digo, una gran cobertura. Lastimosamente, tarde ya estoy pensando
porque para dejar un legado histórico aquí en Radio 3 de Febrero, por lo menos en esta FM, para que todos los compañeros que estamos trabajando estemos en los locales de votación para participar. Estaré más a pensar, sugeríamos a Eñan de Amigo, al director de la radio, porque vamos a estar transmitiendo. Y después le voy a contar el por qué. Con Itienda hemos IBM. Allá con Anda hemos ahí. Cancherito va a ser lechimoso, imagina. Pero es una realidad que vamos a tener aquí en Radio 3 de Febrero. Y una novedad que vamos a tener ya los primeros días de noviembre. Vamos a comentarles a ustedes. Los primeros días de noviembre les vamos a comentar. 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Sí, señor. 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Sí, 4 de octubre ya. Radio 3 de febrero. Radio 3, Nambe. Uy, Gómez, 4 de octubre. Hoy contate transmisión gigante aquí por Radio 3 de Febrero. Acá vamos a armar todo un equipo con cámaras. A través del Zoom vamos a transmitir en las diferentes plataformas, YouTube. Y estamos procurando a través de TikTok, a través de la página de Sapucaí Deportivo, a través de la página de la radio y la 87.9 Radio 3 de Febrero FM. Es decir, vamos a montar acá una gigantesca estructura para que podamos llegar a toda nuestra querida audiencia y a los compañeros que quieran sumarse también. Con mil gusto lo vamos a esperar. Esto ya tarde más uñe pensaco, ¿ah? Y estoy lanzando este proyecto para que podamos ayudarnos todos a llevar la información desde cada local, por lo menos los primeros minutos, en la conformación de la mesa, toda esa, hasta el mediodía, ya huele con este informe completo de todos los locales de votación. Eso esperamos también, que los compañeros se sumen para esta gran cobertura que vamos a realizar. El motivo, ustedes ya seguramente los compañeros ya saben, para dejar un precedente y una historia aquí en Radio 3 de Febrero, que vamos a hacer hasta dónde nos vamos, hasta dónde. Bueno, 4 de octubre, votar lista 2, opción 6, Brígido Rojas, concejal. 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Bueno, nos vamos, Almíguez. Ya, y programa ya. Ya jato. Nos vamos mañana, estamos, sí señor, vamos a estar mañana. No vamos a poder transmitir la sesión en la Junta, sí, pero por Facebook vamos a estar acompañando mañana a las 9 de la mañana, sesión de la Junta Municipal de la ciudad de Ita. Hasta mañana, nos vamos.

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5: Hola, hola, ¿qué tal? ¿Cómo están? Un cordial saludo a toda la gente que nos sintonizan. Esto es Desestresate por la 87.9 FM. En la voz con ustedes es Smadi Viveros, en controles Almides DJ. Mensajes, saluditos, pedidos musicales al 0981-71-2899. Arrancamos con buenísima música, por supuesto, por tu dial favorita, saludando a la gente que nos auspicia. 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

0: 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Muchas gracias a todas las firmas comerciales que nos auspician. 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